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2: 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Y de esa manera nosotros damos inicio a la Hora de Rancho. Una hora completita de música ranchera.
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2: Y cabal, a las 6:09 damos inicio. Así que saluditos a usted que está conectado con nosotros. Vaya solicitando desde ya su cancioncita ranchera. Saluditos hasta Lourdes Colón para Alonso. Bienvenido, Alonso. Qué placer tenerlo por acá.
3: 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Guacaba.
2: Saluditos, saluditos también para Edith. Buenas tardes, bienvenida.
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2: Voy agarrando sus botas y su sombrero, que eso se puso bueno.
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2: Y como debe ser nuestro himno. Sí, señor, yo soy de rancho y yo sé que todos somos de rancho acá. Y aunque no tengamos ganado, aunque no tengamos ganado el cielo, aún todavía estamos trabajando en eso. Aunque no tengamos ni vaca ni caballo, pero nosotros somos de rancho. Un sombrerito en casa no nos debe faltar. Así que saluditos a toda la linda gente ranchera. Y yo sé que también aquí hay muchos que sí tienen ganado. El cielo sí no les puedo asegurar, pero yo sé que tienen ganado. Tienen vaquitas y tienen sus caballitos por ahí. Saluditos a usted, que es ranchero. Y de esa manera iniciamos una hora completita de música de rancho. Iniciamos con el Commander. Y sí, señor, yo soy de rancho.

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4: Son las 6 y 26 minutos.
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0: desde Chalate hasta Cachico.
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0: 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Saluditos, saluditos para José Napoleón. Hola, buenas tardes. Por acá tenemos.
3: Buenas tardes, quiero que me compartas con una ranchera de Vicente Fernández.
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0: ¡Uy, Dios mío! ¡Qué cancioncita esa!
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0: Saluditos para Alonso García. Por acá nos habían mandado un saludito, permítame.
6: Buenas tardes, Radio Sabrosona. Espero que estén muy bien. Bendiciones. Feliz tarde, aquí estamos desde Lourdes Colón.
0: Saluditos hasta Lourdes Colón, conectados en la fiel sintonía el 98.1. Saluditos también para Marielena Azaloma Alta. Saluditos ahí a su papi y a su mami. Bienvenidos. Y hoy sí. Vámonos con un bloquecito más de la hora de rancho. Suena Vicente Fernández y el chofer.
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6: Hermanitos, para todos y todo lo que escuchan este programa, para todo lo que están en esta sintonía, somos los hermanos Alfonso y José. Hay mucha gente, hermanitos, que ha venido acá donde nosotros buscando ayuda para tu problema, para su enfermedad. Mucha gente que está viniendo, hermanos, a quemar el último cartucho, como yo digo. Quémelo bien quemado, hermano. hágame una consulta, no lo confunda con ningún charlatán. Si usted es persona que ha buscado ayuda en otros lugares sobre tu enfermedad que tenés, ese mareo que le entra a usted, de repente le cae un mareo, o de repente le cae un gran dolor de cabeza, o de repente le cae un gran dolor de rodillas, o de repente le duele hasta la mano, como que le cae, como que clavo le meten en la mano, en los dedos de la mano, grandes piquetazos. Hermano, si usted es persona que escucha este programa y ha gastado dinerales en otro lugar, ha gastado dinerales en otro lugar y no te han podido curar, yo te invito a que vengas. Invito. Te muestro la cara y te digo el nombre del ingrato o ingrata, quien te tiene perjudicado. Hermano, usted que es mujer o hombre que no puede defecar, está tapada de usted, hermana. Pero hermana, usted está tapada, o señores que me escuchan este programa, usted no puede hacer sus necesidades, hombre. Hermano, usted le han hecho un daño para verte en esa situación que no puedas defecar. Hermano, la brujería hoy está terrible. La brujería, la maldad. Hay pero mucha gente que está embrujada con enfermedades en el corazón, con enfermedades en el hígado, con enfermedades en los riñones, qué sé yo, hermano. Hay personas que no pueden comer los tres tiempos, porque si comen los tres tiempos se queda para ahogar de la gran llenura, aquella gran soplazón, aquella úlcera gástrica. Hermano, si usted escucha este programa, sentí que algo te han hecho. Usted de repente le cayó una enfermedad, de repente le cayó una cosa, una angustia, una desesperación, con ganas de salir huyendo, que por rato usted ni a sus hijos quiere, hermana. Uy, hermano, ni a sus hijos quiere usted cuando le cae esa desesperación. Hermana, usted los días jueves y viernes le cae una desesperación, ganas de llorar, ganas de salir huyendo, y una enfermedad que a usted la vuelve pero como desesperada, como loca. 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Pero hermana, mire, usted es monedita de oro para caerle bien a toda la gente. Hay gente que hipócritamente te habla, hay gente que te hace del diente al labio, Hermano, hay gente tan grosera, hasta su misma familia. Tenga cuidado, porque aquí cuando hemos mostrado la cara, ha salido hasta la cara de la familia. Hermano, hasta de compadres. Hermanito, cómo es la envidia, de verdad, terrible. 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Hermano, usted no puede tener dinero en el pantalón porque esté recibiendo un $5. ¿Usted le dan ganas de tomar? Hermano, usted lo tiene comprobado. O señora, usted que la esposa, su esposo, es comenzando a trabajar, que agarra la cosa de chupar y chupar y tomar y tomar licor. Hermano, y cuando uno está trabajando no toma. Él trabajando, agarrando dinerito, trabajo, pum, agarra la zumbereta. Hermano, ¿pero por qué te pasa eso con tu pareja? Porque a ustedes, a tu pareja le han hecho un daño para ver en esa situación tomar y tomar. Hermano, su hijo que trena tiene 18 años, 19 años, 20 años, anda perdido en la cantina con el montón de borrachos todo raspado. Tu hijo anda embabado, una mujer te le hizo brujería para que tu hijo ande en esos pisos de las cantinas. Hermano, te digo esto a través de la radio porque hay mucha gente que está sufriendo, aconsejando al hijo, aconsejándolo. Hermano, pues una persona embrujada no entiende consejos. Una persona embrujada en un oído le rebota y él ya no le sale en el otro lado, solo le rebota. Antes le entraba por un oído y salía por el otro. Hoy ya no le entra en los oídos, hermano. ¿Cuántas madrecitas tiene sus hijos borrachos? ¿Cuántas madrecitas tiene su hijo en Estados Unidos embabado? Porque hay hombres que le gusta andar con una y otra mujer. Y hay mujeres que dicen, yo sé tal por cual, lo voy a ver destrozado, arruinado en las cantinas. Y lo logra, hermano. Lo logra el malo. Logra aquella mujer el objetivo. ¿Por qué? Dice, y ese tal por cual lo odio, porque se burló de mí. Ese tal por cual no me ayuda con la comida, con la leche de mi niño. Lo voy a ver botado en las cantinas de arrastrada. Hermano, y lo logra la gente mala. Por eso es de que yo invito a esas madrecitas o a esa mujer angustiada que tiene su marido borracho, que no puede tener dinero, que solo las cantinas se le vienen a la mente. 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
7: Saluditos, saluditos a quienes están conectados con nosotros. Mire, por acá me habían solicitado esta canción. Permítame. Para todas esas lindas mujeres que nos están escuchando, saluditos a José Napoleón. Él nos solicitó Mujeres Divinas. Así que vámonos complaciendo. Se nos viene ya el último bloquecito de Rancho. José Napoleón, su canción, ese es el momento. Después no me va a decir Marixa, qué mala onda. Se nos acaba el tiempo. Ya solo nos vienen quedando unos minutitos.
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0: 7 de la noche con 10 minutos. El sabor apenas inicia, se puso buena la noche. Saluditos a usted que se ha conectado con nosotros. Buenas noches, bienvenida Marce. ¿Qué tal? ¿Cómo me le va?
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0: Tenga cuidado con llegar a mí.

0: ustedes ya ese viejito y se crea joven.
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0: No tiene nada de malo que usted se crea joven, pero pues sí, le van a ir pasando esta cosita.

0: Saludito, don Wisain.
1: Hola, buenas noches, niña Marixa. A ver si me complace por ahí con el enfermito y eso. La bota.
0: Con mucho gusto, don Wisain. Yo voy a ver si tengo bota, don Wisain. Porque enfermito sí tengo, pero botas no le soy segura. Ya le digo. Saluditos hasta México. Buenas noches, México.
2: Sí, sí, sí.
0: Por ahí en México nos escucha don Bernardo. Saluditos, don Bernardo, para usted y su familia. Muchísimas gracias por la fiel sintonía.
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0: Y como yo le dije, aquí vamos a agarrar sabor.
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0: Vámonos con don Aniceto Molina. Es ahora la noche, 7:12.
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0: 7 de la noche con 16 minutos. Y mire, por ahí me contaron que en un carrito me andan escuchando. Saluditos ahí quienes andan en el carrito. Ellos ya saben quiénes son. Saluditos para todos los bolos, me dijeron. Yo no sé qué andan haciendo. Por ahí dicen que andan trabajando, pero... Si aquí sonó el himno y dijeron, no, esa es mi canción, saluditos.
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0: para los bolos.

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4: Son las 7:22.
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0: Saludito para todos los bolos.
1: La bocha, la chevecha.
0: Por ahí me van escuchando en el carrito.
1: Que la bocha, la chevecha.
0: Saluditos, saluditos.
1: Que la bocha.
0: Arriba esa chevecha. Arriba, pero de la cabeza. Saludito Roxana, buenas noches, bienvenida. Luego de la chembecha que me la solicitaron los bolos, nos vamos con el enfermito que me lo solicitó Misael. Don Misael, ¿verdad que usted no es bolo, vea? Yo creo que Don Misael no, él es bien centrado. Mire, no se me va a ofender que los estoy saludando con los bolos, pero así me pidieron ellos que yo los saludara. Así que saluditos a los bolos. Saluditos muy especiales también. Para Alexis García, bienvenido. Buenas noches.

0: Y aquí en Opico ni se deja. ¿Para qué les cuento? Ya casi viene Navidad, mi gente.
1: Todos los que están bailando.
0: Y esa loca van a decir. Aunque no me lo crean, en un 2x3 vamos a estar celebrando un año nuevo más. Y si Dios permite, aquí voy a estar en cabina acompañándole en un reventón navideño. Yo ya estoy esperando que llegue noviembre primero, primero noviembre. Y los que me conocen saben por qué yo quiero que llegue noviembre. Y luego ya, que es luego del 8 de noviembre, ya, vámonos de un solo para diciembre. Imagínense que ya casi, que nos faltan 2 días para estar a mitad del sexto mes del año. O sea que prácticamente ya vamos de picada. Y pues vamos a ponernos ya en ambiente desde ya. Vámonos complaciendo con la chambecha, el enfermito y el ausente.
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4: Siete de la noche con 44 minutos. Hicimos una vez un pacto sagrado que además juramos nunca disolver.
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4: Mira, aparte de traerle buena música, yo le traigo buenas opciones para que usted se vaya a disfrutar con su familia o con sus amigos.
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4: Saluditos hasta Miami, Florida, para Luis Gómez. Bienvenido, Luis. Él me está solicitando el diario de un borracho. Luis, déjeme comentarle que el diario de un borracho sonó a las 7. Por eso no se lo he colocado. Si usted gusta, solicíteme otro y con muchísimo gusto yo le complazco. Qué bonito ambiente se siente, Maritza, cuando usted está de turno. Saludito, don Hugo. Muchísimas gracias. Y miren que don Hugo, que ¿cómo fue? Hoy venga, ¿para qué habló?
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4: Espéreme, que aquí tengo a la olla y se la llame.
6: ¿Cuánto le pagó usted a don Hugo para que le mande ese mensaje?
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4: ¿Que yo le pague qué?
6: Sí, no, porque mire lo que le está diciendo.
4: ¿Y no es cierto?
6: No.
4: No, amba.
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6: Según él, yo estoy divertida con esta música.
4: ¿Y qué? Llorando la veo yo.
6: Pues sí, mire lo que está, el diario de un borracho está poniendo.
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4: Sí, por ahí venían bolos o alguien. Por
6: ¡saludos
4: ahí
6: a todos los bolos!
4: Saluditos le manda la Yami, la principal de ahí, de...
6: La
4: de,
6: presidenta.
4: Del grupo, la presidenta del grupo. Que yo aprendí.
6: Y usted, ¡feliz año!
4: ¡Feliz año nuevo! Mire, y usted paga golpe con golpe.
6: No. Nada.
4: No paga golpe con golpe.
6: Jamás, chichi.
4: Jamás. Ya escucharon a la Yami, les conviene con la Yami.
6: ¡Qué barbaridad ustedes, sabrosones! Y yo que ando haciendo un sábado a esta hora de la noche no, en esta cabina.
4: Yo no sé, pregúntese usted y usted misma respóndase.
6: Dicen que los bolos y los niños decimos la verdad. Pero acá como nadie anda bolo, no estamos hablando la verdad.
4: No, la Yami, aunque esté bola, no le va a decir la verdad.
6: ¡Saluditos! ¡Buenas noches, sabrosones! ¡Cuídense! ¡Bendiciones! Y nos vemos hasta la próxima.
4: Oígala.
6: Quédense con la Maritza, que ahí son felices.
4: Aquí son felices y usted ya viene celosa. Saluditos para Luis, para que nos ha mandado un audio.
7: Gracias, mi niña. Gracias.
4: Saluditos, Luis.
6: Quédese con la Maritza, Luis.
4: Sí, quédese conmigo. También don Hugo, don Misael, don José, Alonso, niña Cata, otro
6: Dure.
4: José, Oscar. Ella no dijo nada más.
6: ¡Ay, no! ¿Y de dónde se sacó eso?
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4: No, mire. Ajá, no estaba bromeando.
6: Hasta la presión se me bajó.
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4: Oiga, ¿cómo fue?
8: Ya de mí. Mejor que tú te alejes. Vete ya de mí.
5: Linda muchachita.
4: Uy.
6: ¿Qué?
5: Tan bonito,
4: obvio.
5: Tú conmigo.
4: No, le va a decir la Yami. Mariela Melgar nos ha mandado un audio.
9: Yo consultaré una pregunta. ¿Será que nos dijo al Banco Agrícola?
4: Mariela, creo que se equivocó de audio. Nos mandó equivocado y ahora ya todos sabemos del Banco Agrícola.
6: Ahí nos manda la remesa.
4: Ay, discúlpenos, estamos al aire, estamos en vivo, no crea que aquí. Y nos cayó el mensaje de Mariela y yo dije, lo vamos a leer antes de irnos con las cancioncitas.
6: Sí. Hay que ir a sacar la remesa antes del lunes.
4: Es que ya viene el Día del Padre, están armando ahí.
5: Muchachita.
6: Sabrosones, si ustedes están preguntándose qué yo estoy haciendo a esta hora de la noche aquí.
4: Anda vagabundeando.
6: No crean que no me quieren en mi casa y yo.
4: No, eso sí ya quieren. Lo sabemos que no la quieren.
6: Ah, vaya. Gracias, Maritza, por ser tan sincera.
4: Preguntémosle a la hermana y va a ver que no la quiere.
6: Qué barbaridad. Entonces, váyanse rapidito en 10 minutos a Facebook Live. Nosotros con Maritza vamos ahí a un lugar especial donde usted puede disfrutar. Ese Día del Padre, miércoles 17, ahora domingo también música en vivo en Cafetería y Comida a la Vista Maná. Así que ya nos vamos, sabrosones, chao, chao. Y mañana también vamos a la Noche Ranchera del Rancho El Potrerillo. Ahí vamos a andar la Marisa.
4: Oiga, la llame, me está jalando casi que del pelo. Ya nos vamos, chao, chao. Yo ni siquiera me he terminado. Bueno, no me voy a despedir, sí, ya voy a venir, va.
6: Pues sí, ya va a venir. No sé,
4: yo no me despido, entonces.
6: Yo sí, porque ya no voy a venir.
4: Por acá tengo... Espérame.
6: No voy a hacer que ya venga la clave.
4: Ajá, no, no voy a hacer que no te la... Mariela no nos ha dicho nada, nada malo.
9: No sabía que estaban en vivo. Igual no me respondieron.
4: Ah, pues sí, era con nosotros, espérame.
9: Siempre será que está allí en la Migueliña.
4: Ah, vale, vale.
9: No sabía que estaba...
4: Si era con nosotros,
9: voy a consultar una pregunta. ¿Será que no pico hay banco agrícola?
4: Fíjese que banco en sí no hay.
10: 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Zumba.
4: El que está, el agrícola está en Metrocentro Lourdes. Hasta allá tiene que usted ir. Si usted quiere sacar algún súper o algo, a lo mejor puede consultar, tal vez le dan la remesa. Yeah. Pero si es directa al banco, lo dudo. Si son trámites diferentes, si tenía que ir a Salobordes, lamentablemente no contamos con Banco Agrícola en San Juan Opeco.
6: Solamente corresponsal.
4: Sí, solo corresponsal, así que por ahí le dejo el dato. Pensé que no era con nosotros y se había equivocado. Él corté el audio porque dije, no vaya a hacerse algo diferente y nos esté dando una cifra y aquí
6: sí, y yo nosotros, la voy a ir a sacar.
4: Ajá, nos emocionamos. ¿Para dónde vamos después de la playa? Ay, sí, vámonos, vámonos, mucho hablamos ya con la Yami.
6: Chao, chao, sabrosones.
4: Me complace con la canción, la última canción. Ya se la voy a buscar. Nos vemos de otro ratito.

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3: Son las 8:05.
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4: Son las 9:10.
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3: Son las 10 con 17 minutos.
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4: Son las 11 y 22 minutos.
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3: Son las 12:28 minutos.
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4: Es la 1:34.
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3: Son las 2:40.
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4: Son las 3:45.
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3: Son las 4:52.
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4: Son las 5 con 57 minutos.
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corazón cerraste con llave. Ajá, buenos días. ¿Qué tal? ¿Cómo están? Y mi gente linda, tengan todos muy buenos días. ¿Cómo amanecieron? ¿Cómo me los trata la vida? Nancy Bolaños les acompaña desde ya, miren, cabina con todos los poderes, 6 de la mañana con 11 minutos y aquí estamos disfrutando de buena música, claro que sí, por supuesto, miren, yo los ven, hoy los traigo romanticones, ya vieron, ave cautiva, señores, pero usted no se preocupe que usted sabe que aquí ponemos de todo y disfrutamos con todo de la música, así que venimos con buena actitud, con todos los poderes y felices de estar un domingo más con ustedes, por supuesto, llevándoles buena música hasta la comodidad de su hogar. Así que sea bienvenido a un turno más. Nancy Bolaños le acompaña y nos vamos a quedar escuchando siempre buena música a cargo de estos señores como ave cautiva. ¿Qué le parece? Mire, pero yo quiero por ahí también, pues, recordarle, ¿verdad?, que a ver si no le ha comprado el regalo del Día del Padre a su papá. Recuerde que ya se acerca. Ya se acerca, que no se nos olvide, porque si no, uy, uy, uy. Así que sean muy bienvenidos a ese turno. Nancy Bolaños les acompaña. Y por supuesto, mire, vamos hasta las 11 del mediodía. Así que usted disfrute. Yo los dejo con Ave Cautiva. Suena.

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3: Son las 6:24.
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0: 6 de la mañana con 29 minutos.
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0: Seo, sea bienvenido a este turno. Por supuesto, Nancy Bolaños le está acompañando a esa hora de la mañana. Y por supuesto, vamos hasta las 11 de la mañana. Así que tenemos un largo camino por recorrer aún. Y por supuesto, siempre acompañados de buena música. Recuerde que a partir de las 7 de la mañana vamos con nuestro programa, gracias por supuesto al fino patrocinio de La Canchita Bar, Las Grandes Sonoras. Así que quédese conmigo y vamos a disfrutar de ese programa juntos. Pero mire, yo le traigo también una excelente información, y es que recuerda que en 1, 2, 3 Dollar Stores, papito se viste bien, porque el estilo y la moda está en 1, 2, 3 Dollar Store. 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Y nosotros, por supuesto, seguimos acá con buena música y compartiendo juntos. Nos venimos con los Huracanes del Norte y eso que dice nomás por tu culpa. Suena.

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Y seguimos acá desde la cabina naranja, por supuesto, compartiéndole buena música, llevándola a la comodidad de su casa. Sea usted bienvenido a este su turno, por supuesto. Nancy Bolaños le acompaña. Y mire que nosotros vamos a escuchar en estos momentos al señor Joan Sebastián, el poeta del pueblo, por supuesto, conocido muy cariñosamente por esa sensibilidad y el romanticismo que pone en todas sus letras. Y por supuesto, esa es, no es la excepción. Es una canción inolvidable y una canción bastante emblemática, de las mejores, creería yo, del señor Joan Sebastián. Bueno, la verdad es que no podemos escoger una, ¿verdad? Porque, como dice por aquí el poeta del pueblo, tenía un montón de canciones súper bonitas. Pero esta no es la excepción y, por supuesto, nos vamos a quedar con Joan Sebastián y un millón de primaveras. No sin antes recordarle que tenemos número en cabina activado 70-68-28-68 y el 23-10-45-12 para que, por supuesto, me llame y me mande su saludito. También recuerde que también está la promoción activa todavía, la rifa, para que usted pueda anotar a su papito. Así que, bueno, estamos por acá. Yo los dejo con Joan Sebastián y esto dice así, suena.

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0: 7 de la mañana con 8 minutos.
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0: Bienvenidos un domingo más a nuestro programa especial. 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Vamos con todo a disfrutar de dos horitas de boleros y música tropical del recuerdo. Claro que sí, a cargo de diferentes exponentes. Así que si usted quiere escuchar alguna canción en específico, ya sabe lo que tiene que hacer. Solo mandarme un mensajito a través del 70-68-28-68 o también me puede llamar al 2310-4512. Con mucho gusto le vamos a complacer. Nosotros nos quedamos con la Sonora Matancera y esto que lleva por nombre En el Balcón Aquel. Suena.
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2: Son las 7 con 25 minutos.
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0: 7 de la mañana con 26 minutos. Saluditos, saluditos hasta el Carrizal Chalatenango. Por ahí estaba Niña María Catalina, siempre pendiente de Radio Sabrosona 98.1. Y me estaba por ahí pidiendo, pues, María Bonita, María del Alma, me dice ella, junto a Agustín Lara, claro que sí. Y por ahí también se viene la del vestido rojo, que déjeme contarle un secretito, y es que a mí, en realidad, esta canción de Beto Díaz me gusta un montón. Siento que el ritmo y la letra y su, a mí me gusta. Es una de mis favoritas de las grandes sonoras. Así que usted puede escribirme al WhatsApp y cuénteme cuál es una de sus favoritas también de este turno. Recuerde que en las grandes sonoras es gracias al fino patrocinio de La Canchita Bar. Vamos hasta las 11 de la mañana, así que usted no se despegue. Por supuesto, siempre disfrutando de buena música. Nos vamos a quedar con María Bonita y eso dice así, suena.
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0: 8 de la mañana con 7 minutos.
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0: y nosotros, por supuesto, seguimos con las grandes honoras. 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Sea usted bienvenido si se está incorporando a esta su programación. Gracias por estar en sintonía de Radio Sabrosona 98.1, la radio que manda, claro que sí. Mire, déjeme recordarle los números en cabina 7068-2868 y el 2310-4512 para que usted me pueda mandar un mensajito y, por supuesto, con mucho gusto vamos a estar leyendo sus mensajitos y sus saluditos por acá en cabina. Así que muchas gracias por estar en sintonía y, por supuesto, estar disfrutando de esta su programación. Buenos días, Andrea Rocío, ¿qué tal? ¿Cómo estás? Saluditos. Y a María Catalina, por ahí también a don Nelson. Muchos saluditos y gracias por estar en sintonía. Nos vamos a quedar con Julio Jaramillo y esto que dice así, suena.

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0: 8 de la mañana con 27 minutos. Miren, nos queda todavía dos bloquecitos más de las grandes sonoras. Gracias por estar siempre acompañándome y, por supuesto, estar escuchando conmigo estos boleros del recuerdo. Claro que sí. Muchos saluditos a todos los que están en sintonía de Radio Sabrosona 98.1. Por supuesto, la radio que manda. Nos vamos a quedar con las grandes sonoras y con María Luisa Landín y esto que lleva por nombre Permíteme. Suena.
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0: 8 de la mañana con 48 minutos. Último bloquecito de las grandes sonoras, gracias al fino patrocinio de La Canchita Bar. Así que váyase pensando con qué le gustaría que comenzáramos el siguiente bloque. Recuerde que estamos en fin de semana y podemos sonar, aparte de los géneros regulares, podemos sonar también bachata, salsa y merengue, ¿por qué no? Para disfrutar de este domingo.
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0: Así que yo los dejo con Celia Cruz y Kim Vara. Suena para bailar un ratito.
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9 de la mañana con 4 minutos. Aquí una que quiere hacer su primer millón, por eso está trabajando hasta domingo. No, mentiras, trabajamos porque nos gusta muchísimo. Así que, ¿qué tal? ¿Cómo está? Sea usted bienvenido de nuevo a nuestra programación regular. Si usted estuvo conmigo en las grandes honoras, déjeme agradecerle por su profundo apoyo. Y si usted es de los que viene llegando, pues sea bienvenido a ese turno. Nancy Bolaños le acompaña. Vamos hasta las 11 de la mañana y comenzamos con programación regular. Déjeme recordarle el número en cabina 70-68-28-68 y el 2310-4512. Estamos con todos los poderes y toda la energía desde acá, desde la cabina naranja, desde Radio Sabrosona 98.1. Y por supuesto, vamos a empezar bonito. Miren, con Bacilos y eso que lleva por nombre Mi Primer Millón. Así que yo los dejo con esa canción. Suena.

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1: Son las 9:20 minutos.
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9 de la mañana con 45 minutos. Déjeme recordarle el número en cabina 70-68-28-68. Y también tenemos el número de teléfono 2310-4512. Bienvenido a usted que se está conectando a este turno y por supuesto a esta programación. Bienvenido a la cabina naranja Radio Sabrosona 98.1, la radio que manda, claro que sí. Déjeme recordarle que todavía está tiempo de anotar a su papito para las rifas que tenemos para ese próximo miércoles, Día del Padre. Así que ya sabe lo que tiene que hacer, pues mandarnos sus datos.

0: mí.
1: No, de Nancy, si no suena una canción de Manito Rivera, porque claro que sí, aquí somos fans de 100% Manito Rivera, pues yo los dejo escuchando la cumbia bandolera. Bandolera. Uy, se me trabó la lengua. La cumbia bandolera, una de las canciones que a mí me sube el ánimo. Yo no sé a ustedes, pero a mí escuchar una canción de Marito Rivera me sube el ánimo. Y mis dos favoritas son cumbia bandolera y Maleola, claro que sí. Por ahí me van a ver bailando en el TikTok. Vayan a seguirnos Radio Sabrosona 98.1 en TikTok. Por supuesto, ahí vamos a estar. Por ahí salimos de vez en cuando todas las locutoras haciendo nuestros TikToks. Así que vayan a seguirnos, por supuesto. Yo lo dejo con cumbia bandolera. El señor Marito Rivera suena.

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2: De la mañana con 3 minutos. Cuidado. Seguimos por aquí con todos los poderes. Mire, parece que va a llover. Mire que en estos días, cómo hemos estado con este clima, que no se sabe si llueve o no llueve, ¿verdad? Aunque yo por ahí estaba viendo las noticias que aquí en Opico han caído varias tormentas. Allá en Quesalte se ponen, se quitan, pero al final cae una que otra nada más. Así que allá sí nos pega esta canción de parece que va a llover, pero al final no llueve. Déjeme recordarle el número en cabina 7068-2868. Y por supuesto nos queda una hora todavía para seguir disfrutando de buena música.
3: Ay, mamá, me estoy mojando.
2: Así que nosotros nos quedamos con parece que va a llover de los Cumbia All Star. Y a ver qué nos, a ver qué tal se comporta el clima más tarde. A ver si ahí sí cantamos nosotros, parece que va a llover. Suena.
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1: Son las 10 y 24 minutos.
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0: 10 de la mañana con 27 minutos. Y miren, nosotros nos venimos con todos los poderes, con Gali Galeano y el calmante.
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0: Ya casi se nos termina el turno, nos queda media horita todavía.
1: Sufrimiento.
0: Así que vamos a disfrutarla.
1: Haciendo una terapia.
0: Y qué mejor que hacerlo con ese tipo de canciones gruperas, claro que sí, una de las favoritas de la casa. Suena.

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10 de la mañana con 45 minutos. Solo nos restan 15 minutos del turno. Pero yo, por supuesto, siempre muy agradecida que usted haya estado conmigo, acompañándome desde las 6 de la mañana. Yo no lo entretengo más porque hay que disfrutar estos 15 minutos del turno, así que nos quedamos con Un Indio Quiere Llorar. Suena.

Ya. Parece que me están esperando. Es cierto. ¿Ya estamos listos? ¿Eh? ¿Qué cosa? Ya, está corriendo. Súbele, dame más volumen. Que se sienta el ritmo.

0: 10 de la mañana con 55 minutos. Y eso usted sabe qué significa. Significa que ya casi es hora que nos vayamos. Pero no me puedo ir sin antes despedirme de usted. Y por supuesto, agradecerle por haber estado acompañándome en este turno desde tan temprano. Recuerde que Radio Sabrosona está con usted desde las 6 de la mañana hasta las 10 de la noche los días domingos. Y en día de semana abrimos programación de 5 de la mañana a 10 de la noche. Siento si te quiero. Por supuesto, acompañándole con mucha música, con muchos programas y con variedad de locutores, claro que sí.
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0: También me voy, no me quiero ir sin antes desearles también a todos los radioescuchas que son padres, muchas felicidades en este próximo 17 de junio, el Día del Padre, que se la pasen bonito, que los consientan mucho y que Diosito me los bendiga y me los cuide, ¿verdad? Yo les doy mis saludos por adelantado porque usted, como usted sabe, yo no vengo entre semana. Entonces, pues ahí les va mi saludito adelantado, que se la pasen muy bonito, que los consientan mucho y pues también, pues, agradecer, ¿verdad?, esa labor que hacen los padres por nosotros, sus hijos, y que siempre sacrifican muchas cosas por darnos lo mejor. De ahí va también un saludito también adelantado para mi papá, que tengo también la dicha de tenerlo todavía conmigo. Y pues me hace muy feliz eso y pues ha sido un excelente padre para mí. Así que ahí va el saludito adelantado, ya que el día miércoles no se lo voy a poder dar a CMA. Por medio de la radio, ¿verdad? Pero sí vamos a tener la dicha de estar compartiendo con él. Y así espero también que usted tenga la dicha de compartirlos. Y a los que no, porque ya se les adelantaron, pues también sepa que ese día también en el cielo hay una fiesta, honrando también a esos padres que fueron los mejores con nosotros y siempre nos dieron lo mejor mientras estuvieron con nosotros. Así que yo me despido con esto. Que se la pase bonito, que esta semana que viene sea de mucha bendición para usted y por supuesto que Diosito me lo acompañe siempre en todas sus actividades diarias y por supuesto que me lo cuide siempre. Así que yo me voy y los dejo siempre con buena música a cargo del Grupo Libra. Suena.
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3: Son las 11 y 22 minutos.
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4: Son las 11:45.
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4: Son las 12:04.
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3: Son las 12:25.
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2: Es la 1:23.
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Ajá, buenas tardes, ¿qué tal? Sí, ya nos vamos a ir, ya nos vamos a ir para Rancho El Potrerío. Buenas tardes, 2 de la tarde, ya está jugando Canadá. No, perdón, Canadá, digo yo, ya está jugando Holanda versus Japón. Saluditos a los que vieron el partido de Alemania, temprano 7 le metió a Curazao, vaya, vamos. 3 goles más no pudieron hacer esos alemanes, qué bárbaros, y no igualaban el récord los de Curazao. Ay, no, Dios mío, bueno, ahí está el Mundial, y ahí vamos a estar reportándole cómo están los resultados para que usted se entere también, ¿verdad? San Juan o Pico, ¿dónde? Sí, hoy es, aquí nos están preguntando dónde y a qué horas es la noche ranchera que invita Rancho El Potrerío. Sí, Rancho El Potrerío está invitándolos para hoy, gran noche ranchera allá, pues en Valle Nuevo, ¿verdad? En San Nicolás de la Encarnación, en el Rancho El Potrerío, por cierto. Noche ranchera. Hay carreras de caballos en este momento, así que carreras de cintas para que usted vaya, ¿verdad? Así que está la invitación a partir de las 6 de la tarde, $3 la entrada, mire, ahí va a haber buena música, comida, así que ya nos vamos a ir para allá, ¿verdad? Así que estamos con todos los poderes en esta tarde, el Party Mix, ahí estamos con todos los poderosos. Así que vamos. Escríbanos y dinos ahí cuál va a ser el resultado, cómo ha visto el Mundial, cuál es su selección favorita. Mándenos ahí, ¿verdad? Miren, este Mundial no me gusta por esto, ¿verdad? Pero ahí estamos en la Sabrosona 98.1

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3: Son las 2:25 minutos.
4: Seguimos en la radio que manda 98.1 FM cuando son las 2 de la tarde con 25 minutos y 25 minutos del primer tiempo mundialista, primer tiempo el encuentro entre Holanda y el equipo de Japón, 0-0 el marcador, 25 minutos, 0-0 va los Países Bajos y Japón. Aquí les vamos a estar pasando el resultado, ¿verdad? Así que seguimos en música, con música así bien tropical, bien alegre en esta hora de la tarde. Y después nos vamos a ir para Rancho El Potrerío, ¿verdad? Ahí está. Mi niña bonita. ¿Quiénes van a ir a Rancho El Potrerío? Escríbanme, allá nos vemos. Ahí estamos con todos los poderoskis. Niña bonita.

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3: 30 minutos, 0 a 0, Holanda versus Japón. 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Aquí con el Mundial, va.

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0: minutos, las 2 de la tarde, 42 minutos y 42 minutos, partido entre Países Bajos y Japón, 0-0 el marcador. El partido está algo complicado, ¿verdad? Para los holandeses. Bueno, Japón no es mala selección, ¿verdad? Una selección bien compacta, bien sólida. Vamos a ver qué le va. Y Curazao abrió las patas. Va, 7 le metieron. Ya la riegan los alemanes. No pudieron meter 3 goles. No, porque nos iban a ganar el récord que tenemos, va. El récord que tenemos nosotros, va. Así que estamos con todos los poderes. Escríbanos aquí a cabina, ¿verdad? Y vamos a estar con todos los poderoskis. Ahí estamos. ¿Cuándo será la rifa? Dice él. 17 de junio, la rifa del Día del Padre. Ahí estamos con todos los poderoskis. Saluditos a los que nos están escribiendo. Sí, hoy nos vamos para Rancho El Potrerillo a las 5 de la tarde en adelante. Vamos a estar nosotros, ¿verdad? Empezando a las 6 de la tarde. Así que saludos a todos con todos los poderes para que usted esté escuchando la mejor música. Ahí estamos programando 0-0 el marcador entre Holanda y Japón.
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0: Uy, uy, uy. Virgil van Dijk acaba de abrir el marcador. Virgil van Dijk, Van Dijk, o como usted le quiera llamar, ¿verdad? Los 51 minutos, gol de Países Bajos, 1-0 a Japón, ¿verdad? Ahí estamos, así que va ganando Holanda. Países Bajos, Holanda, Netherlands, como usted quiera llamarle, ¿verdad? Hay una gran diferencia ahí, pero bueno, nosotros así le vamos a decir. 1-0 gana Países Bajos a Japón. En la Sabrosona 98.1, seguimos con más música, con todos los poderosquis. Tiene espinas el rosal, ya nos vamos, ya casi nos vamos para Rancho El Potrerillo.
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2: Son las 3:25.

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1: A 1 el marcador, señoras y señores, en 28 minutos, son las 3 de la tarde con 28 minutos. Ahí está, mire, al 51 metió el primer gol el equipo de Países Bajos, gol de Virgil van Dijk. Después empató Keito Nakamura al 57 y Somerville al 64 pone el 2-1, así que está ganando Países Bajos a Japón. Emocionante partido, 2-1 se mira ahí, ¿verdad? Ahí está, ¿verdad? No lo estamos viendo, pero aquí nos están informando, ¿verdad? Nuestros espectadores, saluditos hasta los amigos de Barrio El Refugio que ahí están viendo el partido y nos están escribiendo. Indio, te estás perdiendo el partido, me dicen. Ni modo, aquí estamos en la Sabrosona 98.1. Ya nos vamos a ir para la gran noche ranchera, ¿verdad? Ya vamos a estar en la noche ranchera con todos los poderoskis. Ahí estamos, seguimos con más música.

0: de la Adictiva, vamos a aventar un corrido bélico, plebes.
1: Claro que sí, compa, Luis R. Conríquez. 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
1: ¡Saludcita la buena, mi raza, muchacho! ¡Así suena eso, compadre! ¡Ánimo!

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1: Señoras y señores, acaba de empatar Japón. Gol, gol, gol, gol, gol, gol, gol, gol, gol, gol, gol, gol, gol de Japón. Empata el partido. Empata el partido. Japón 2-2. A punto de finalizar el encuentro. Ahí estamos con todos los poderosos. Miren qué bonito. Empate entre Japón y Países Bajos ya para finalizar. Miren, ahí estamos con todo aquí en Radio Sabrosona 98.1. Seguimos con más música.

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0: 2-2 quedó Japón con Países Bajos en el reporte mundialista, gracias a la canchita. Ahí estamos, mire, vaya a ver los partidos a la canchita. Ahí los están pasando, ¿verdad? Usted llega, mire, y se sienta, y en sus pantallas ahí puede ver los partidos. Así que no se los pierda. Mañana van buenos partidos. Mañana juega España, señores. Mañana juega España. Mañana va el grupo de Bélgica también. Quiero ver Uruguay. Así que con todos los poderes. Hoy siguen más partidos. Juega Suecia contra Túnez. Y también va Costa de Marfil versus Ecuador. Ahí estamos. 2-2. Quedó Países Bajos versus Japón. Partido complicado. Sí, Japón va a complicar. Japón es un país que va a complicar, ¿verdad? Vamos a ver hasta dónde llega. Y pues los siguientes del grupo este, pues, son Suecia y Túnez. A ver qué tal les va. Seguimos con más música. A la antigüita, dicen. No, hombre, ahí estamos. Ya nos vamos para el potrerío. Allá vamos a estar en el potrerío más tardecito.
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2: Son las 4 con

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1: Amigo, ¿qué te pasa? Estás llorando. Seguro es por

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0: Yo no se había venido a saludar. Aquí he estado. Créame, aquí he estado.
1: Pues que te...
0: Pero yo dije, aunque sea, los voy a pasar saludando.
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0: Mire que nos vamos a disfrutar de la gran noche ranchera.
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0: a que no adivina dónde.
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1: Y para todas las princesas.
0: 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Yo creo que aún están.
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0: Sí, usted se anima y se va ahorita, creo que aún están, aún no han terminado.
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0: Pero ya casi.
1: Con razón era.
0: Recuerde, vamos a tener noche ranchera y posterior a la noche, baile. Un baile inolvidable.
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0: ¿Qué más quiere usted? Mire, barato, $3, ve. Yo sé que mañana trabajamos. Yo sé, yo no estoy diciendo que no. Pero mire aquí la pata de Chucho, ahí va. Y sí, tengo que trabajar mañana también. Así que si yo me voy a ir a desvelar allá, usted vaya a desvelarse conmigo también. Pues así vamos desvelados los dos. Al trabajo mañana. Y mire, la noticia que yo les iba a dar el día de ayer y ya no se las pude dar porque ya no pude regresar.
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0: Es que nos vemos el martes. Eso quería pasar a decirles. El martes primero Dios, en horario especial, nuevo horario ya. Así que por acá me van a tener el martes y yo los dejo con esa buena música, Rami Valenzuela y mi princesa.
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